Entonces todavía está aquí esperando. Negro y Saso, ¿no? Negro y Saso, así ahora es denominado, Negro y Saso. Oiga, pero espero que realmente le traigan la serenata a los mariachis. No me lo van a dejar como novia vestida y alborotada. La duda está preocupada porque todavía no llega a casa, pero él está aquí en la cabina esperando a los mariachis, esperando la cena, ¿no? La cena, ¿qué cena? Un almuerzo nomás.

mi pana negro, ¿ah? ¿Eh? Vea, lo conozco durante mucho tiempo. Hace tantos años que no volvíamos a coincidir en un medio de comunicación y veo que la amistad se mantiene, veo que el cariño y el aprecio sigue intacto, así que maestrazo, muchas felicidades en este día especial. 52 años, ¿verdad? Pero él dice que son 25 al revés. Así que mi hermano, el día de ayer me decía, no se avergüence la edad, porque la edad es experiencia, es sabiduría que usted va adquiriendo con el pasar del tiempo. Así que, felices 52, negrito, que te vaya súper bacano el día de hoy, me imagino que vas a disfrutarlo. ¿Cuál fue su petitorio como regalo de cumpleaños? ¿El día libre el día de mañana? No. No le toquen ese mal, Enrique, por favor. Ya se me puso serio, no le toquen ese mal. Con la alegría de tener a nuestro cumpleañero aún en la cabina de la radio, vamos a arrancar la programación del día de hoy. Señores, bienvenidos, bienvenidas. Esto es Full Joda y, por cierto, ¿dónde vamos a celebrar, muchachos? ¿Ah? Nos vamos por la carpa azul a celebrar por allá. Fila, fila. Bienvenidos, bienvenidas, señores.

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Ese agradecimiento y a la vez ese abrazo caluroso por siempre compartir con nosotros y formar parte de Full Joda aquí en la 93.1. 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

tenemos con nuestros segmentos. Tendremos las baladitas luego de la primera pausa comercial. Luego tendremos la trilogía de vallenatos, el segmento Al Mal Tiempo, Buena Chicha. Y como es ya costumbre todos los viernes, vea, musiquita líquida para que usted pueda disfrutar con nosotros este fin de semana. Así que siga disfrutando.

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1: Y como dice la canción, yo te aconsejo, hermano, yo te aconsejo, gástate la plata, sácala del banco, chúpate la plata, mijo lindo, hoy estamos, mañana no sabemos.
2: ¿Sí o no?
1: Imagínate que dejes una fortuna, que dejes por ahí platita en el banco. Y aquí a mañana, Dios no quiera, que no sea el caso, simplemente estoy hablando de manera literaria.
2: ¡No!
1: Que no sea el caso, te pase algo, te suceda algo, y después, pues, viene Don González, el que entra cuando tú sales, y el man va a aprovechar todo. Todo tu esfuerzo, todo tu trabajo, todo lo que has construido, todo lo que has logrado, vea, quien va a disfrutar como rey. A llevarse esa vida de rico va a ser Don González. Por eso hoy, mijo lindo, tienes ganas de tomarte una bielita, hágalo. No estoy incentivando a la borrachazón, como dicen por ahí.
2: No.
1: Pero unita para el hacer no es malo.
2: No.
1: Tienes ganas de comerte, qué sé yo, unas alitas. Tienes ganas de disfrutar algo rico, algo delicioso. Irte a comer una parrillada. Hágalo. Hágalo ahora que tiene vida. Ahora que tiene salud, como decimos por ahí, chuya vida, mijo, chuya vida. Así que a disfrutar la vida como se debe, ¿ah? ¿Eh? A disfrutar la vida como se debe. La pregunta del millón, ¿dónde andará nuestro amigo Fabián Andrade, ¿ah? ¿Eh? ¿Dónde anda Fabián? Confirme para confirmar, mijo lindo, ¿ah? ¿Eh? Confirme. Hoy le cuento que me tocó dejar la nave. Me tocó dejarla en la lavadora para que lo pongan pinta, ya que el día de mañana, gracias a papito Dios, tengo trabajito, tengo camellos, tengo labores. Me toca irme hacia la parroquia Roberto Astudillo del Cantón Milagro. Por allá voy a estar en una boda, entonces tenemos que ir bien, pues, mijo lindo. Y la prenda que ya estaba bien sucio, oye. Estaba bien sucio, entonces por ahí mi pana Fabián Andrade me hizo la carrera el día de hoy para llegar aquí a la cabina de la radio, así que el abrazo para él, que sé que nos está escuchando, sino que me comentaba que iba a estar full, ¿ah? Full, full, así como anda full nuestro pana Nelson Solís, pero él en cambio anda full mantenimiento. Oiga, nuestro pana Nelson Solís cuida más a su mototaxi que a su propia ñora hoy. Te lo juro, la mayoría

papeles para el paticure. Póngale también al pelo, así como pone la mototaxi. Nelson, 7-3 cordiales para ti, mijo lindo, ¿ah? Que a esta hora en la tarde estás escuchándonos. Mira, a fiel oyente que mientras está el muchacho dándole mantenimiento a su mototaxi, lo está haciendo en nuestra sintonía. Walter Machuti, mijo lindo, a los años. Te has perdido, Walter Machuti. Oye, Walter Machuti, te cuento pues la última. Te cuento la última de nuestro panel Checheleche. Ya te voy a reenviar por ahí unos audios que tengo en interno, ¿ah? Ya te voy a reenviar unos audios que tengo al interno de nuestro pana Checherenche, de tu amigo, de tu pana. Oiga, mi pana Walter Machuti, ¿qué razón también me da de mi pana el chino cochino? Confirme, ¿a qué razón me da del chino también que se me ha perdido mi pana? Un abrazo para todo el personal que nos escucha allá, en la parte alta de la troncal, sección cariñosa. Pero no piense que están haciendo algo malo, no.

0: la troncal. Nuestro panel chino, él en cambio, él tiene allí su sección comedor, tiene su sección comedor allí mismo. Él es chef profesional, nuestro panel chino. Entonces, por eso digo, para ellos que están camellando allá en la parte alta, no están haciendo nada malo, están camellando. Muy buenas tardes, Filín, ya aquí activo con el mejor programa de las tardes, a full joda. Compláceme con la salsa de la orquesta Guayacán. Te amo, te extraño. Oye, buen tema, mijo lindo. Buen tema, digno de una buena bielita estar en la tarde. Jorgito, confirme, ¿tiene o no tiene permiso para tomarse unita?
1: Sí o no.
0: Confirme, ahí no quiero ver. Ahí quiero que ustedes mientan lo que dice Nelson Solís, que usted es mandarina. ¿Eh? Ahí lo quiero ver.

por ahí, Martí, te hablo en serio, pues oiga. Por eso es que les ponen los cachos, porque anda dormida. Por eso les ponen los cachos a nuestro pana Patricio Magallanes desde el Triunfo, que nos dice buenas tardes, camellando con buena música, como tiene que ser, pues, Pilín, como tiene que ser, ¿ah? ¿Eh?

Bienvenida, Narcisita. Señores, ¿sabe qué? Hoy se pierde. Vamos a darle más música, mijo lindo. Vamos a darle más música. A darle al aburrimiento como a rata en balde, mijo lindo. Hágale, hágale el rata, hágale. Eso, hágale, rata. Eso, vamos a darle al aburrimiento, señores.

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1: Por no dejarte, por no dejarte, por no dejarte solo, ay, ay, ay, ay. Por no dejarte, por no dejarte, por no dejarte sola. ¿Qué pasó? ¿Qué quieres tú ahora?
2: Hola, Junior Reyes.
1: Ay, Dios mío. Tenía que ser el chavo. No, mentira, no es el chavo del 8. ¿Quién es ese, mijo lindo? ¿Quién es ese?
2: Hola, Junior Reyes.
1: Hola. Hola, Junior. ¿Qué tal? Buenas tardes. Te saluda Priscila Mendieta. He estado trabajando. He llegado muy noche. Hoy estoy libre y precisamente que hoy estoy libre, enciendo la radio y escucho tu voz. Aquí estoy reportando sintonía desde el sector. Oye, desde el sector. ¿Quieres saber desde dónde está escuchando nuestra querida oyente la radio? Desde el sector de La Cecilia. A los años, mi querida Priscilita, a los años, la plena. Pero como que no sé, como que no le creo, oiga.
3: ¿Sí o no?
1: No, ya le estoy diciendo que no le creo.
3: ¡No!
1: No le creo porque no sé. Yo soy como ateo para las mentiras, le juro. Soy medio ateo para las

0: amor. ¡Uy! ¡Ay, mijo lindo! Esa es una declaración de una Mariluna, pues, oye. No sé quién será el esposo, quién será el novio, quién será el machuchín, el machuquín de nuestra querida amiga, que no voy a decir el nombre.
1: ¡No!
0: Pero por acá me está pidiendo la salsa. Quiero hacerte el amor.
1: ¡Hombre, güey!
0: Ahora le pregunto quién canta y sabe lo que me responde.

0: canta. Y adivine qué. Adivine qué me dice. Me dice, canta una mujer. No, pues, no había una mejor respuesta. Me dice, canta una mujer.
1: Bien pendejo. Bien pendejo.
0: Pero ¿cuál es el nombre de la mujer que canta la canción? Pues oiga, después se anda quejando que no le complace. Pero oiga, recuerde que soy locutor. No soy brujo, no.
2: ¡No!
0: Soy locutor.

0: un buen fin de semana y que tenga buen trabajo. Gracias. Amén, amén, amén, amén y amén. Gracias, mi querida Estili Tacobeña, por esos buenos deseos. Oiga, lo que más quiero es trabajo hoy en día. Lo que más quiero es trabajo. Que le vaya súper bonito también, mi querida Estili Tacobeña. Le mando su besito de buenas tardes. No sé qué está haciendo, pero sea lo que esté realizando, que tenga pues éxito en lo que se ha propuesto. A nuestro pana Ramón Monzón, oye, ¿dónde andas, mijo lindo? Anda, sección volante el muchacho. ¿Dónde es que anda? Que se ve que está medio lloviznoso ese sector, ¿ah? Como que está lloviznando, como que está grabando. ¿Dónde es que andas, mijo lindo? ¿Dónde andas metido, Ramón Monzón? Saludos, por cierto, a quien lleva a su lado a la Bella Durmiente. Yo pensé que la Bella Durmiente solamente existía en los cuentos de hadas. Pero resulta que no.
1: ¡No!
0: Ahí nuestra pata Ramón Monzón lleva una Bella Durmiente a su lado. Saludos, Ramoncito Monzón, mi hermano, ¿ah? Ya sabes, conduzca con cuidado, con precaución. Esquive esos huecos, por favor. Esos huecos no son buenos. Esquívelos para que el carro no tenga que andar así brincando mucho y después se despierta la Bella Durmiente, ¿ah?

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2: Hola, ¿me dicen la hora?
3: Son las 10 de la mañana.
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2: Señores, de vuelta, 15 horas con 16 minutos, 3 de la tarde con 16 minutos. Estamos de regreso y la hora para ustedes, gracias a la cortesía de Almacenes Juan Col. El almacén que siempre está a tu lado te informa la hora. 3 de la tarde con 16 minutos, 3 de la tarde, 16 minutos. Hora de ponernos románticos.

0: Gracias, Enrique Iglesias y Marco Antonio Solís.
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0: por haber grabado este éxito que lleva por título El Perdedor.
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0: 3 de la tarde con 20 minutos. 3 de la tarde con 20 minutos. 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
1: ¿Cuánto tiempo?
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0: Señores, oye, yo no sé qué me le ha pasado a toda la gente el día de hoy, que se me han picado. Se me han picado, señores, se me han picado. Tanto así que tengo en mis manos pruebas fehacientes de que la gente el día de hoy está pecando, señores, ¿ah? Y cuando me refiero a pecado, ya sabe a qué tipo de pecado. Ahí está la clave, ¿ves? Ya, con eso les digo todo. ¿Quieren que publique los videos, sí o no?
1: ¡Sí!
0: ¿Que publique la foto?
1: ¡Sí!
0: No, porque van a haber unos que otros maleteados por ahí. De manera especial, alguien que está, ¿ves? Trabajando sección volante. No se asuste, venga, no se asuste. No se asuste, señor. Les cuento que le hice un reto a un oyente de la radio que me pidió una canción, que me pidió una complacencia. Y le digo, está bien, te la pongo. Uy, sonó raro eso. Te complazco. Pero al momento de que esté sonando tu complacencia, quiero que envíes la foto refrescándote con una heladita. Allá depende de ti si quieres una rubia, una negra, si quieres una agüita de sábila, una verde. Depende de ti, pues, ¿no? Y adivinen qué, el señor me mandó efectivo, bueno, no el señor de los cielos, no, o sea, el señor que anda, que le picó por aquel guarguero, que le picó, ya sabe qué, entonces me envió la foto respectiva, se está tomando una bielita, no voy a revelar quién es porque no soy sapo,
1: no
0: me ha gustado ser sapo en la vida,
1: no,
0: sapo no, informativo y comunicativo sí. Por favor, sepa distinguir. Y pues bueno, qué chévere. Por acá otras personas también me han enviado fotos, videos de que están tomando cenita. Es merecible, mijo lindo, ¿ah? Después de una ardua semana de trabajo, después de llegar los días lunes así tipo zombie, hoy que tiene pues la oportunidad, hágalo. Hoy en vida, señores. Saludos para la gente que está compartiendo con nosotros, a nuestros amigos de Almacenes La Diferencia. Tu almacén, amigo. El abrazo para ustedes que están camellando en nuestra sintonía. A todo el personal de Recicladora Cobrealú. Gracias también por estar junto a nosotros. Y a nuestros amigos de Almacenes Juan, con el almacén que está siempre a tu lado. 15:50. Recuerden que yo les dije al iniciar la programación que hoy iba a ser más o menos así tipo la del mudo. Hoy les prometí 75% música, 25% locución, señor. Así que vamos a cumplir con la palabra, porque lo que yo prometo cumplo, ¿ah? Pila, y no piensen que me voy a lanzar de candidato como la chiripa, no. Simplemente estoy cumpliendo lo que yo prometo. Palabra de caballero, cumpliendo. Así que, ¿quieren más?

0: eso es tuyo.
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y señores. ¿Les gustó la chichita, verdad? Yo sé que sí, ¿ah? ¿Eh? 4:41 de la tarde, 4:41, señores. Yo estoy cumpliendo con mi palabra. Les dije, hoy les voy a dar con todo. Hoy les voy a meter hasta el fondo. O sea, la música, mijo, la música, la música. Chévere, el abrazo de nuestra gente que nos está escuchando en el Mercado Central. Querido secretario, asistente, por favor, páseme el celular. Perdón por la molestia. Discúlpeme por molestarlo, pero... Perdón. Ahora sí, no, es que le estoy hablando al espíritu cocharrero que me molesta siempre aquí en la cabina de la radio. Ya lo cogí de asistente, señores. Lo he cogido de asistente. Quiero enviar saludos para nuestra gente que nos está escuchando allá en el Mercado Central. Saludos para la gente del Mercado Central y especialmente dice por acá para... ¡Uy, Dios mío! ¿Cómo me vas a decir eso? Oye, ¿qué te pasó? Como dice Genaro. ¿Cómo vas a decir, Junior? Por favor, saludos para todos los come vieja, dice, Dios mío. ¿Cómo? Para los come vieja. Come vieja, ya, está bien. A ver, no, lo que pasa es que a los muchachos, pues, les gusta la gallinita vieja, gallina vieja da buen caldo, pues. Por eso, ellos se refieren a eso, a la gallinita. ¿Sí o no? Eso, a la gallinita, a la gallina vieja. Mijo lindo, ¿qué te pasó, oye? Ah, y la típica, metiéndole la excusa al autocorrector, metiéndole la culpa, al autocorrector. No, mijo, eres tú que metiste mal el dedo, ¿ah? Tenías que haber puesto para los come gallina vieja, ya. Come gallina vieja. Ya, ¿no? ¿Cómo vas a poner los come vieja, mijo lindo? Saludos entonces para todo el personal que está allá en el Mercado Central compartiendo con nosotros este sex super bacano, ¿ah? A mi querida Xiomara Quimis también que nos dice presente. Buenas tardes, Xiomarita. Déjame ver qué más anda por ahí, Mañito. Mañito, ya, está bien, ya, está bien, está bien. Ya te voy a escuchar, mijo lindo, el audio por interno. Recuerden que este es un segmento al mal tiempo. Buena chicha, todavía les voy a dar la yapita. Vamos con la yapita.

0: Pepito, ¿qué pasó? ¿Qué dice por ahí, señor? Tranquilo.
1: Un pasito dun-dun.
0: Tranquilo, espíritu cocharrero, tranquilo, tranquilo. Oiga, creo que me está haciendo mal. Exactamente. Este espíritu cocharrero anda molestando siempre aquí en la cabina de la radio. ¿Eh? Ya está converso con él. Señores, ¿saben qué? Yo sé, ya me están pidiendo por acá la rocola, me dice Junior. Hoy la rocola, está bien, ya. A petición de ustedes, hoy le vamos a hacer en vivo, señores. ¿Ah? Hoy le vamos a hacer en vivo. Así que a usted que tiene ahí listecita su vitamina, ya usted me entiende. Vamos a hacer de en vivo, señores. Sí, exactamente. En vivo, en vivo. Ya, espíritu cucharrero, déjeme trabajar. No me interrumpa que la gente va a pensar que estoy loco después. Vamos, señores, con musiquita. Con ustedes. Musiquita en vivo, suelta la DJ.

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Que la bendición de Dios Padre Todopoderoso reine en cada uno de vuestros hogares. ¿Qué tal, queridos hermanos de la sintonía, hermanitos del campo, hermanos de la ciudad? Reciban el saludo muy cordial y muy afectuoso de parte de su hermano, amigo, maestro y servidor de todos ustedes, el maestro Juan de Dios. Hermano mío, agradeciéndole de antemano y a todos mis hermanitos que me sintonizan en diferentes sectores, lugares, en diferentes cantones, en diferentes parroquias. Estoy muy agradecido de antemano de todos mis hermanos que día tras día me están visitando aquí a mi aposento. Muchos de mis pobres hermanos que llegan muy tristes, muy enfermos. Pero después de la consulta, después de la entrevista con el maestro Juan de Dios, se van completamente alegres, contentos, felices, porque están recibiendo lo maravilloso que es el milagro. Porque recuerden, hermanos míos, que Dios hace los milagros. Dios me ha regalado este gran conocimiento para compartirlo con todos ustedes. Yo, como buen maestro curandero, como buen chamán, como buen conocedor en las plantas que curan, yo te voy a orientar, te voy a curar, te voy a guiar por el verdadero camino a la felicidad. Usted, mi querido compadrito, usted, mi querido hermano, que en este momento quizás te sientes humillado, despreciado, abandonado, quizás en este momento te has arrastrado con tus lágrimas y ruegos a esa persona que nunca te ha sabido valorar, pues venga, mi querido compadrito, yo soy la solución. Yo tengo la solución aquí en mis manos para poderte ayudar, para poderte devolver esa felicidad que tanto usted está buscando en el campo del amor. Quizás en este momento usted está siendo castigado en el amor, está siendo despreciado, humillado, abandonado. Se burlan de ti fácilmente. Pues quien te abre en esta hora es tu hermano, amigo, maestro. Es el maestro Juan de Dios. 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

0: 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Muchos de mis hermanos que me están también ya visitando desde la parte del Cañar, de la Troncal, hermanitos de acá del Guayas, hermanos de los Ríos, hermanitos que me están visitando todos los días y ya se están comunicando con el curandero de los pobres, el maestro Juan de Dios. Hermano, les hago recordar que estoy atendiendo todos los días. Son muchísimas las personas, muchos los hermanitos que ya me están agradeciendo públicamente con los testimonios en vivo, testimonios reales, muchísimos hermanos que ya se sienten totalmente curados, que ya se encuentran completamente agradecidos de recibir esas respuestas exactas que te está brindando este siervo de Dios. Tanta pena me dio ver llegar ayer un pobre hombre, un pobre hermanito, que con lágrimas en los ojos me decía: maestro Juan de Dios, ya no sé qué hacer, me encuentro desesperado, ya a veces pido la muerte, he visitado uno y otro lugar y no encuentro mi salud, no encuentro la mejoría, ya no sé ni qué hacer ni qué pensar con esta enfermedad que tengo. Este hermano que se sostenía de mi brazo y me decía: maestro Juan de Dios, por favor ayúdeme. Hermanos míos, en ese preciso momento empezamos a realizar lo que es una limpieza a través de la pasada del cuy, y mediante el cuy, cuando abrimos las vísceras del cuy, en las paredes de las vísceras del cuy, del organismo del cuy, estaba penetrada esta enfermedad maligna que lo venía aquejando día tras día este pobre hermano. Hermanito mío, recuerden que quien te habla, el maestro Juan de Dios. Hermano mío, yo soy un experto en el arte del curanderismo. Yo, a través de mi poder que tengo, a través del poder chamanístico, voy a realizarte lo que son las curaciones, las limpiezas, los baños de florecimiento, los baños de suerte y los grandes sahumerios que estoy entregándote. Usted ya me puede visitar aquí. Sí, sí, adelante. En este momento tengo la presencia de unos compadritos. Se están acercando a las cabinas de esta radio para hacer público su agradecimiento, su testimonio de fe. Dígame, hermano, ¿cuál es su nombre? Adelante.
1: Mi nombre es Carmen Isabel Canelos Vargas. Yo padecí 9 años enferma. Tenía dolores de cabeza, mareos, me dolían las piernas, sentía depresión, no podía dormir, tenía pesadillas, no podía comer, todo me hacía daño. Cada día para mí era un tormento, vivía solo enferma. Ya no tenía ganas de vivir, ya ninguna medicina me hacía bien. Mi casa parecía una farmacia. Todo lo que trabajábamos y ganábamos era para hacerme curar. Gracias a Dios, escuché la radio, al maestro, y vine para que me curara. Y ahora estoy sana, gracias a Dios y al maestro.
0: Alabado sea Cristo, alabado sea nuestro Señor. Gracias, Padre Celestial. Otro milagro más realizado aquí en la casa de Dios. Otros hermanos que, gracias a la voluntad y al gran poder del maestro Juan de Dios, ellos han encontrado la salud, han encontrado la mejoría. Hermanitos míos, recuerden que aquí en nuestra iglesia, en nuestro consultorio, en nuestra casa de Dios, todos los días estamos realizando lo maravilloso que son los milagros. Estamos realizando todos los días las grandes ceremonias, estamos realizando los grandes rituales, las grandes curaciones. Este mensaje que voy a dar en lectura me dice: maestro Juan de Dios, muy bonito su programa, lo escucho todos los días, quiero que por favor me ayude y me diga qué es lo que está pasando en mi vida. Quiero por favor que me hable con la verdad, porque ya he visitado muchos lugares y no encuentro mi mejoría. Atentamente se despide la mujer del signo Cáncer. Bien, atención a la hermana que me escribe este mensaje. Primeramente déjeme decirle, mi querida y respetada hermanita, analizándole bien su mensaje, me he dado cuenta claramente de que usted lleva el bonito nombre de Nancy. Mi querida y respetada hijita Nancy, ese es el nombre que lleva usted. Pero déjeme decirle claramente de que usted me escribe su mensaje porque quiere que yo le hable con lo relacionado a su enfermedad. Este problema que le viene atormentando, aquejando día tras día. Ya usted ha visitado muchos lugares, ya usted se ha aplicado muchos medicamentos, pero lo que usted tiene no es cosa de Dios. Esta enfermedad no

0: Es natural. Lo que usted tiene es una enfermedad a la piel. Esto realmente es producto del daño, de la maldad, de la brujería. Usted tuvo problemas con esta señora que lleva por nombre Esperanza, con la cual pelearon, discutieron, se fueron en relajo. Ustedes prácticamente tuvieron una discusión hace un tiempo atrás. ¡Esperanza, esta mujer! Juró cobrar una venganza contigo y lo está haciendo de esta manera, mi querida y respetada hijita. Sé que me estás escuchando, pero esta señora te ha hecho la brujería, te ha hecho el daño, la maldad. Ella le ha pagado a un brujo para que te hagan una brujería. A ti te tienen enterrada en un cementerio con una fotografía tuya. Mi querida y respetada hermana, sé que me estás escuchando, pero yo te pido que vengas urgentemente acá a mi consultorio, que acá yo le voy a dar solución a todo su problema. Suerte y gracias por confiar en mi gran conocimiento. Gracias por escribirme. Te habló tu hermano y servidor, el maestro curandero de los pobres, el maestro Juan de Dios. Otro mensaje más recibido me dice: maestro Juan de Dios, lo felicito por su bonito programa. Somos fieles oyentes de su programa. Todos los días lo escuchamos. En este momento quiero que usted me ayude y me hable con respecto a mi negocio. También quiero saber por qué he tenido una pérdida. Soy el hombre bajo el signo Tauro. Bien, atención al hermano que me escribe este mensaje. Primeramente déjeme decirle, mi querido y respetado compadrito, analizándole bien su mensaje, veo, capto, visualizo claramente de que usted lleva el bonito nombre de Armando. Compadre Armando, usted me escribe porque está desesperado, porque primeramente tu negocio empezó bien, todo iba de maravilla, pero de la noche a la mañana tu negocio ha comenzado a cambiar. Y más que todo, la clientela se comenzó a ausentar. Mi querido y respetado compadre Armando, sé que me estás escuchando, pero todo esto es producto de la envidia, de la maldad, de la brujería, ya que te están botando y tirando cochinadas a tu negocio. ¿Y sabe quién es la persona que te está haciendo todo esto? Es este señor, este caballero, que lleva por nombre Javier Emilio. Este caballero te ha hecho esta brujería y este daño, ¿sabe por qué? Porque realmente él te tiene mucha envidia. Y con respecto a esa pérdida que tuviste, no me mandas a especificar muy bien qué se te perdió, pero estoy viendo que se te perdieron unas herramientas de trabajo. Esto también fueron tomados por este caballero. Este es tu propio vecino. Mi querido y respetado hermano, sé que me estás escuchando, pero yo te pido que vengas urgentemente acá a visitarme a mi consultorio, ya que tengo muchas cosas que hablar con usted personalmente. Suerte y gracias por escribirme. Te habló tu hermano y servidor, el maestro Juan de Dios. Hermano, ciencia y verdad para todos los pueblos. Si usted en este momento se encuentra triste, si usted en este momento quizás se encuentra agobiado, quizás usted, mi querido compadrito, te encuentra saboreando el pan amargo de la vida, no eres correspondido en el amor, quizás en este momento estás viendo el peligro en tu negocio, en el trabajo, en la salud, o de repente usted, mi querida hermana, madrecita, se encuentra saboreando el pan amargo de la vida, quizás te encuentras triste porque de repente tu hijo, tu hija, ya no llega a dormir a la casa, o de repente en el hogar todos los días son problemas, viven como perros y gatos, pleitos, discusiones, solamente viven en relajos. ¿Cuántos hogares que parecen hospitales enfermos, todos tirados, tendidos en una cama? Muchos hogares que les hace falta el dinero, otros hogares, otros hermanos que se encuentran completamente desesperados, tristes, porque su suerte va de mal en peor. Pues hoy día yo le hago la cordial invitación a mis hermanitos que me están sintonizando en diferentes sectores, lugares. 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Muchos de mis hermanos que me están también ya visitando desde la parte del Cañar, de la Troncal, hermanitos de acá del Guayas, hermanos de los Ríos, hermanitos que me están visitando todos los días y ya se están comunicando con el curandero de los pobres, el maestro Juan de Dios. Hermano, Les hago recordar que estoy atendiendo todos los días. Bueno, hermanos de la sintonía, gracias por este momento donde ustedes han brindado paz y silencio, un momento de tranquilidad para nuestro programa que llegó a su corazón. Muchísimas gracias y que Dios me los bendiga. Permiso.
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0: Chinito, eso es tuyo.
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